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1: 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Oye, ve la de música para los nacionales. 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Remisero, Andy Martín. 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
1: Es la hora 22, 7 minutos.
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1: Es la hora 23, 5 minutos.
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0: Es la hora 1:56.
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0: Es la hora 3:58 minutos.
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0: Es la hora 7:05.
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1: Eso, gracias, gracias. Son ustedes muy, muy amables. Vamos a recordar algunas de esas canciones de las primerititas. Tal vez mucha gente recuerda esta canción que dice por ahí, así la bailamos.

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1: Es la hora 7:59 minutos.

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Vaya pa Cuñacaraí, Gina. Vaya pa Jinacaraí. Vaya pa Penico. En yo aité, Maiteiro, Orepenua, Jeque, Orerógale. Emisora Paraguay 106.1. ¿Cómo le va, señora? ¿Cómo está usted, señor? ¿Cómo están todos allí en casa? Saludos cordiales, bienvenidos a nuestra estación, la 106.1. La temperatura de 16.8, la máxima pronosticada de 22 para hoy. Lluvia ligera a estas horas, neblinas en las primeras horas, luego mejorando, dice meteorología. A cuidarse. Neblina por todos lados. 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Ustedes saben, en la web www.emisorasparaguay.com.py para el país y el exterior. Además, las diversas plataformas con las que podés captar nuestra señal aire. La 106 tiene sus redes: Facebook, Instagram, TikTok. Además, Domingazo 106 también tiene su fanpage. Dale me gusta, Domingazo 106. Compartir lo que quieras, claro que sí. Ahí está. Baila fuerte de Luis Ángel. Último domingo juntos, después retorna el amigo Víctor Cabañas. Sí. Yo con un mate, rico mate ya a estas horas. Pégatela el mate porque 16, 8 de temperatura. Sí. Corazón culpable, con el que abríamos el programa. Un clásico de la cumbia tropical colombiana interpretado por Armando Hernández. Qué cantante este, ¿no? La letra cuenta la historia de un hombre arrepentido que le advierte a su madre sobre el dolor de enamorarse de un amor imposible o engañoso, reconociendo que su propio corazón fue culpable de esta ilusión. Hernández es un aclamado cantante, compositor y acordeonero colombiano, considerado una leyenda viva de la música tropical, de la cumbia y del vallenato. Nacido en Magangué, Bolívar, alcanzó su fama internacional como voz líder y acordeonista de la legendaria agrupación Los Corraleros de Majagual. ¿Te acordás? Con Lisandro Aniceto, estaba con los monstruos ahí. Armando Hernández, Corazón Culpable, abría el programa Domingazo 106 en Emisoras Paraguay. Agradecimientos a todos nuestros presentadores. 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Bien, ya haría todo ese Luis Ángel. Vamos con la cortina de la oración personal de Lalo. Atenón de TV, Aguille de TV, Upeara Putúa y Putuje, Baré. Aco Domingo por ahí, TV. Agradecimiento por el aire que respiro y el lindo y renovado día que ha llegado en este día domingo. Abey, Agüeye, Ñandere Coveres, Etupaj y Sutupasun, Kakupe Guape. Y cuaito me Ñandere. Tesain, Breteja, Atreite. De igual modo, en este nuevo día, gracias a Dios y a su madre, la Virgen de Kakupe, les pido que nos entregue salud, fuerza y mucha suerte en este día. Pepe Jare, ojo más Agüereje. Por la noche que ya se ha ido y porque muy bien he amanecido, de igual modo le doy gracias a Dios. Y al final, las cosas que hagamos nos salga de manera óptima y espléndida el día de hoy, junto a una gran bendición por parte de nuestro Dios que está en el cielo, y decimos con mucha firmeza, así será. Entonces, por ambas teñan debe. Añan de Yara.

aga peoña tañandero a saca cua pona haya es hasta pona tau peisa. Te vuelvo a preguntar, Luis Ángel, todo en orden. Hoy presagio un lindo, pero lindo día, en serio te lo digo. Por eso justamente ahora te propongo más canciones, las mejores que aquí en Domingazo 106. Los clásicos, un clásico tras otro, explosión de clásicos. Y arrancamos con los Bukis con Morenita, luego Zorro y por último cierra el 3x1 con los Miers y las Notas de Sociedad. Recién comienza esto, 13 minutos de las 8 de la mañana. Bienvenidos a todos. Esto es Domingazo 106 hasta poco más de las 10 de la mañana.

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1: Espectaculares están los clásicos. Carlos dice, qué buenos temas. Saludos a Luis Ángel, me dice una persona acá. 0983-106-106. Un placer escucharte los domingos como ya es costumbre, dice un mensaje. Quisiera saludar a mi esposa Suni por nuestro aniversario de boda. 23 añitos juntos. Quiero que me complazcas con la música Mujer Número Uno de los Ojeda. Antonio de Piribebuy. 23 años juntos. Que cumplan muchos años más, mi querido Antonio, junto a Aña Suni. Felicidades, felicidades. ¿Qué tal, Carlos? Feliz, bendecido domingo. Tus mentiras pueden ser el refugio y llave, será. Soy Edu el Luqueñito. Hola, Edu. Buenos días, Carlos. Te saluda Lidio Fernández. Hola, Lidio. Ayer estuve por su casa un ratito. Me pidió un pendai también. Le llevamos el pendai del domingazo, sí. El amigo Lidio Fernández, mi ex compañero del Colegio Nacional Naciones Unidas. Sí. Soy egresado de ese lugar. Quiero saludar a...

0: mi señora Máxima Jiménez, que el día 29 de mayo estuvo de cumpleaños y hoy estamos celebrando, dice Encapiata. ¡Grande el Lidio! ¡Qué capo! Después, cuánto nos encontramos, hablamos de tantas cosas, nos acordamos de tantas anécdotas. Barrio Piroí, Capiatá. Sí, ayer estuve por su casa un ratito, así de pasada. Otro día nos encontramos y... ¿qué tal estuvo el pen? Sí, a propósito del pendrive del domingazo, pueden pedirle acá a Luis Ángel. Claro, después te tiramos la coordenada y con él. No hay problema. Ángel prepara los pendrives. Sí, ahí está. Pendrive del domingazo. A muchos les gusta, les encanta.
1: Obedeca,
0: pecera. Por el competencia, vaya, nato, heredera, pirú. Todos nuestros temas que pasamos los domingos, ¿no? Cadena. Ahí era el gerente Luis Ángel. Buenos días, Carlos Fraguarí, presente como siempre, escuchándote en el trabajo. Quiero que me saludes, porfa, por mi cumpleaños. Hoy estoy cumpliendo años. Arnaldo Escobar, fanático de la 106. Bateco, Arnaldo. ¿Cómo te va, Arnaldito? Felicidades, Capé. Que pases bien en tu día. Eso es lo importante. Salud es el mejor regalo. Teniendo salud, el resto viene... depende de nosotros ya el resto, ¿no? Esa es la cuestión. Sin salud, pues no somos nada. Salaña yure, añante yara, te sain, yo ayo a. Que ya pojan, macho, pamba, eres hijo, ñande. ñandere coepe. Buenos días. Etapa de mi vida, Topaz Viota y ya, y Ciudad del Este presente en sintonía a través de www.emisorasparaguay.com.py. 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Ahí está. 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Y usted ahí, vea, Carlos. Virgen querida, neno, estame. Inicio de semana con temperaturas en aumento. A partir de mañana, dice Meteorología. 16.8, como ya le anunciaba la gente cuando arrancábamos. 16.8, la térmica es la misma. A la mañana, temperaturas entre 15 a 20 grados. Ya para la tarde, entre 20 a 22. Mientras que para la noche tendremos temperaturas que van a oscilar entre 20 a 17 grados. Para la mañana, fresco, cielo cubierto, vientos del sureste, neblinas y lloviznas leves en las primeras horas. Luego mejorando a la tarde, fresco a cálido, cielo mayormente nublado con vientos del sureste. Y ya para la noche, fresco, cálido, mayormente nublado, vientos del sureste. Y mañana lunes, ¿cómo va a estar? Arrancamos el sexto mes, caíste en eso. Medio año lleguima, o sea, vamos a arrancar. Dios no guarde, medio año, qué rápido que va el año. Mañana 1 de junio, ¿cómo se va a presentar el tiempo? 16 de mínima, 25 de máxima, fresco a cálido, cielo nublado, parcialmente nublado, con vientos del sureste, neblinas en las primeras horas nuevamente. Así que arrancamos el día sin precipitaciones según Meteorología, y para lo que resta de la jornada con inicio de semana con aumento de temperatura. La gente quiere escuchar polka, señor Luis Ángel, DJ. Adiós, mi vida. Allá. Que Mil Yambay y los Alfonsinos le canta a la tembirecosa argenta. La gallo no zapuga y jave, otro coro, un mandarán la yuga azúcar, algo así. Arrancamos con Que Mil Yambay y la polka 3x1, la mejor música del mundo.

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1: Reima Serenoica, Odilio Román y los románticos. Antes de Erly Gerardo y la misma. Erly Gerardo y la misma con tres veces la vencida. Habría el 3x1. Que Miljan bailo Alfonsino con Tembireco Sargenta. Yo voy a caer. Che, vos sabías que hoy es el día del lorito. No sé si por eso vos buscaste este tema, ¿verdad?
2: Comentando lotería.
1: Hoy es el día del lorito. En serio te lo digo, pero el ave. El lorito. Oye. Sí.
3: Lorito. Hola, Pellepilá. Que nacerá.
4: Peo.
1: Día del lorito, ya. Dios no, hogares. Está Ñaime y la tipo. Nos vamos a la pausa con The Wander Fernando de la Mora, transportadora San Ignacio, llevando el progreso al país. 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La hora de Juan, señor L.A. Luis Ángel.
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1: Puntualmente 8:35 en Paraguay.
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Osi de Chamamé, del grupo argentino Amboé, año 1997 será. Qué buen tema este. ¿Vos sabés que tuvieron disco de oro incluso? Enorme éxito comercial con Sobredosis de Chamamé en la Argentina. En el 2022 presentaron un relanzamiento moderno con arreglos actualizados para conmemorar exactamente 25 años del estreno de Sobredosis de Chamamé, un clásico. Año 1997, que suena aquí en Domingazo 106. Dere Cuyo Cuñama la vuelta en Bahía de Catruña, en Du. Carlos Jeremí, Tomo Hazaña de Luis Ángel. Cuñama la vuelta ahí. Qué bárbaro. Este día está el bañan de día en allá celebraje. Día del loro, Domingazo 106. ¿Cuánto cuesta el pendrive? Zona de Villa Elisa. ¡Ey, va! ¡Me hago!

0: Pues, de Corrientes. La banda Correntina Amboé. Sobre dosis de chamamé. Esta es mi tierra. Audio.
1: A la puerta, a ver, San Lorenzo Barsequillo.
0: Mate, obvio.
1: César, ¿no? César. Acá hay, y Armando. Y, no.
0: Gracias, César.
1: Por la vida. Y ya donde yo tenía. Ya anduve tenía. Música me daña la cobe, vale.
0: Dale, café. Dale. Sí, responda aunque sea, hey. Escuchate el pedido de la gente. Sí. Anduceña la copa de Varelo Vintásera. Mira, por otro. ¿Cuánto tiene el pedido? A las puchas. ¿Va a ser? ¡Ay, coitese! La ñande. Una vende y ella, Domingazo 106 ya tiene pendrive. Vamos a ver con Luis Ángel ahí. Luego ya tenemos acá pedido. Sí, va a ir tapicería, ¿no?
2: Buen día, Carlito. Marco, saludos. Algo de refugio de amor.
0: Refugio. Ya está. Perfecto, amigo. Mira, vos, Pilarcita nos envía una. Sí, pero que Bellú parece que es. Yuya, un Bellú, hey, con Coyoy. Capiata.
3: Oye, Carlito, vale, para eso, a invitar a Bellú con Coyoy, hija. Le digo ese mensaje donde usted me da la Coyoy. Y andú, esa hermana, y voy a
0: cañar. ¿Qué ha pedido que hay, oye? Doña Escope Varese, hermana, y... Ah, sí, hasta ya, hola, Bellú, ese café. Coyoy, hoy coité, para más con este. Justamente le dije yo a... A Luis Ángel, a la avenida le bajé un cocido con chipas a eso. El tiempo. Y le trajimos aquí, acá también unas dos chipas al amigo. Sí. Santoral Católico celebra principalmente a Santa Petronila de Roma. Además, hoy domingo 31 de junio es visitación de Nuestra Señora a Santa Isabel. En el relato de la visitación, San Lucas muestra cómo la gracia de la encarnación después de haber inundado a María lleva salvación y alegría a la casa de Isabel. El Salvador de los hombres, oculto en el seno de su madre, derrama el Espíritu Santo, manifestándose ya desde el comienzo de su venida al mundo. Visitación de Nuestra Señora Santa Isabel y Santa Petronila de Roma. Saludo a todas las Petronilas. Día Internacional del Tripulante de Cabina de... Ahora ve, tripulante. Mío, joven. Mire. Ah, Día Mundial del Loro. Día Mundial del Loro, 31 de mayo será. 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Niños, hola, ya de hora será. Hoy para será. Si eres futbolero, te recomendamos una serie. Estuve viendo el día viernes, si mal no recuerdo, el documental de James Rodríguez. Se estrenó el 21 de mayo. Producción que repasa los momentos más gloriosos y los obstáculos de su carrera. Junto a todo lo que tiene que ver con las copas del mundo que ya jugó él. Hablando de la Copa del Mundo, se pondrá en marcha el 11 de junio de este año. Y el partido inaugural estará a cargo de la selección de México en el emblemático Estadio Azteca. El mítico y principal coliseo deportivo mexicano ahora fue renombrado hace poco oficialmente como el Estadio Banorte por motivos patrocinarios o de patrocinios, mejor. Ahí está, Banorte con Ajera Azteca. Tipo una especie de... El Banorte... Es un banco, es un tipo así como acá también. Bueno, bueno defensores, bueno la huerta, Heredia. Banorte se llama ahora oficialmente el Estadio Azteca y el 11 de junio arranca el Mundial y la selección local va a jugar su primer partido. Continuamos con nuestra

Programación 0983-106-106 para todos los mensajes, audio heredia. Y ahora traemos a los auténticos decadentes y esta canción que suena a continuación. 48 de las 8 de la mañana, estamos en vivo. Esto es Domingazo 106, la canción se llama Pisándote.

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1: Muy buenos días, Carlos Florentín. Feliz domingo para vos. Soy Fernando López, barrio Panambireta. Auténticos decadentes besándote. Espectacular está el programa. Amigo, César Carvalho de Capiatá, soy ruta 2, kilómetro 19.
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1: ¿Qué más por acá?
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1: Ayuya, reviro, vos pican, güey.
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1: Todo a ti, menos y me, avejina. Saludo a mi chiquita hermosa. Y envía el video.

0: audio, Lucho.
1: Ah,
0: te copio. Tranqui.
2: Sí. Ya, Lugo, con skin ya ve. Quintana Escalante.
0: Quintana Escalante.
2: Ahí vive y.
0: Ahí vive y, cierto. Ahí vive ve. Ahí viru y. Sí, garúa, ¿eh? Me dice. Es un amigo que le dicen garúa. Vale. Molesta, pero no moja. Ya, que se llama. Se ve garúa, oye, dande. Molesta, pero no moja. ¿Sabías quiénes tendrán media docena de mundiales? Te cuento rápidamente. Lionel Messi y Cristiano Ronaldo jugarán su sexto mundial. Ambos astros han jugado 5 mundiales. Alemania 2006, Sudáfrica 2010, Brasil 2014, Rusia 2018 y Qatar 2022. Y ahora lo harán en México, Canadá y Estados Unidos 2026. El 11 de junio de este año, de acá a poquito ya, hacemos la cuenta regresiva. Es el Mundial de México, Canadá y Estados Unidos, donde la albirroja va a estar presente. ¡Arriba, Paraguay! ¡Adelante, adelante, albirroja!
3: ¡Adelante, albirroja, adelante! ¡Peligrosa ofensiva!
0: ¡Peligrosa, ofensiva y veloz! ¡Mañana! ¡La lista oficial! Y hay 25 de los 26, después te cuento. ¡Arriba, Paraguay! Los muchachos ya... Está casi, casi... Listo ya, ¿no? De hecho que ya están casi casi los 26. Uno lo que falta, que hay una duda. Mañana ya tenemos la lista completa. Todos los días entrenando en el pané al mando de el profe Gustavo Alfaro. Gustavo Alfaro, que es el cazador de utopías. ¿Quién lo diría, no? Ahí está, Paraguay arriba, Paraguay. ¿Cómo te quiero, Paraguay? Y el 5 tenemos nuestro último amistoso, con el que nos vamos a despedir, ¿sí? Ya. Vamos al mundial después. Paraguay. Espectacular está el programa, mi cuate. César Carvalho, soy de Capiatá, Ruta 2. Marico César. Marico Inam. Hola. Tranqui.
4: Estoy en duda y tema de Pipín de la escuela de la familia.
0: La familia, qué lindo tema.
4: Loretti, ¿qué fue lo que pasó?
0: Sí, sí, sí.
4: Carlos, que ves, pleno sintonía. ¿Puedes ser mi ojo de ti?
0: Sí, señor, con mucho gusto. Yo te propongo esto. Escucha. Erasmo Esteves, conocido como Erasmo Carlos, fue un rapero y compositor brasileño asociado estrechamente con su amigo y colaborador Roberto Carlos, con el que llegaron a grabar muchas canciones convertidas en indiscutidos éxitos a nivel mundial. Tras su deceso, que se produjo, el 22 de noviembre del 2022 en Río de Janeiro, 5 días antes había ganado el Grammy Latino por mejor álbum de rock en portugués. Y aquí lo recordamos en Domingazo 106, el gran Erasmo Carlos, con uno de sus grandes temas de 1982, Mesmo que seja eu. O sea, lo mismo que soy yo, ¿no? Es la versión en español que suena también, pero ahora lo tenemos en esta versión muy particular. Erasmo Carlos suena en Domingazo 106.
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0: José Ñorzo Falcón está escuchando, amigo de Luis Ángel. Sí, y del licenciado Romero también. Del amigo Johnny. Buenos días, Carlos Florentín. Fuerza de Guanajina. Anique Nane Canguije. Desde Moracué, Luque. Saludos al Gumo, a Guma, Omope, Omope. José Ñorzo Falcón, que está escuchando la radio. Venga. Erico Ramírez, del Registro Civil. Bateco, mi gran amigo Erico. Mañana voy a buscar la cédula. Y ya veo. Saluda a Tatiana. A ver quién más. Ah, Shayan está en sintonía. 10 puntos del programa, dice Shayan. Nuestro compañero, que está con Luis Ángel de 4 a 6 con Serenata Mayanera. De 4 a 6 por la 106. Ahí está, Shayan. Qué capo Shayan. Shayan Yambay. Hoy esté la gañan de programa, Justino Méndez, buen día, gran amigo. Va el aporte, un excelente día para vos. Excelente jornada. Que te salga todo bien. Fuerte abrazo y a las órdenes como siempre. Gracias, gran amigo. ¿Qué más por acá? Eliseo. Ahí está, después pasamos por ahí. ¡Qué dupla! El amigo Shayan. Sí, sí, sí. Ese es nuestro. Espera un poquito, antes de ir a ese. Don Erico, no quiero olvidarme de alguien. Víctor Márquez, a punto de ir a la iglesia para escuchar la misa dominical. Ay, espectacular. Antolín, nuestro amigo carnicero. Sí. Voy a preparar chorizo casero, en la especialidad de la casa de Josué. Escuchá el audio de Antolín.
1: De Yuca N, Calito. El chunte para Calito, ya un Bejuca N.
0: Venga. Belluca AGN y nos invita Antolín de la carnicería. Y yo te pregunto, ¿cuál es tu playlist retro, Luis Ángel? Yo quiero chipa, ¿no? Chipa. No, yo quiero chipa, así le dicen los perros, ¿verdad? Wake me up before you go go. Esto es lo que vamos a escuchar a las 9:40 más o menos. El playlist retro con el que abre.

0: El fuego, Luis Ángel. Y nos vamos a la pausa de fondo este tema que va a venir a. Que va a ser. Va a sonar en su totalidad tipo 9:40, 45 más o menos. Nos vamos a la pausa con The Wander, Fernando de la Mora, Transportadora San Ignacio, llevando el progreso al país Super Sony, el orgullo de Yaguarón y Guairá Pisos, que tiene 7 locales.
1: The One y la hora exacta.
0: Puntualmente 9 de la mañana más 3 minutos en Paraguay.
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0: Sergio y Rafael Ricardo con Señora. 19 minutos de las 9 de la mañana. Buenos días, Carlos. Soy Adebayor, haciendo gol por Togo. Vaya Adebayor, madre coina. ¿Cómo te va? Bendecido domingo para vos, Carlos. A tu operador también, como de costumbre, después de la misa de medalla milagrosa, ya estoy prendidísima del programa. Excelente está. Saludos, éxito, Lili. Hola, Lili. Hola, señor Carlos, ¿cómo está usted? Siempre le escucho. Mónica Espínola, soy del barrio Mercedes, Las Mercedes, segunda compañía del Luque. Abrazos. ¿Cómo andas, Mónica? Te estoy escuchando. Carlos Florentín, te copio. Bien, excelente acá. Audio, señor Luis Ángel.
1: Sí. Va
0: bañando.
1: Va, chico. Propiedad privada, vamos a la ceja y gua.
0: Ah, ya. Perfecto. Propiedad privada. Propiedad privada, la digo, te ajeno a mí. Buenos días, tocayo desde San José, California. Acá, expectante ante la llegada de nuestra selección paraguaya. Estamos a 20 minutos de Levi's Stadium, donde va a jugar con Turquía y Australia. Saludos a Villeta, jueves, telayan de programa. Y llega Villasanti y se completa, dice La Nación Deportes. El deseo de Velázquez, otro de los jugadores que dio ayer sus impresiones en relación con la preparación albirroja. El zaguero azulgrana, uno de los jugadores que siempre fue tenido en cuenta por Alfaro durante las eliminatorias, dice: atento a la charla de integridad, y estos son los que ya están en la albirroja: Roberto Junior Fernández, Gastón Olveira, Orlando Gil, Alan Benítez, Gustavo Velázquez, Gustavo Gómez, Omar Alderete, Fabián Balbuena, Junior Alonso, Alexandro Maidana, Matías Galarza, Andrés Cubas, Damián Bobadilla, Alejandro Romero, el Cacu, Ryan Ojeda, Diego Gómez, Miguel Almirón, Mauricio Magaláes, Ramón Sosa, Alex Arce, Gabriel Ábalos, Julio Enciso, Gustavo Caballero, Antonio Tony Sanabria y en espera Matías Villasanti, que está llegando. Y ya se está completando la lista de los 26. Mañana se está anunciando esta lista por parte de Gustavo Alfaro. Ahí está, ¿eh? Arriba Paraguay. Es Paraguay. Creo un chisme, Luis Ángel. Es en Duponaque. Ya saca Ponaco, baja de tarde. La Nación trae esto. Nos lo inventa Carlos Florentí, se lee Mintes y Jesse Rodavil. Shakira y Piqué hicieron las paces. Hey, una pregunta. Fans descubrieron que se siguen en Instagram. Es para la mañana, bebé. Bueno, no sé yo. Esto es lo que trae Parándula. La Nación. Sí. Otro. Este es de nuestra joya. ¿Qué pasó? Julio Enciso y Meli Cardona celebraron su aniversario de boda separado. ¿Querés leerlo? Está en La Nación. Otro. Las pistas sobre quién reemplazaría a Marilina en la apertura del Mundial. Bueno. Es lo que trae La Nación.

0: Versubus. ¿Qué dice Versubus? Edición digital. El PSG es el mejor equipo del mundo, admite Arteta. Ahí está. 1-1 en tiempo normal, 4-3 en penales. ¡Qué partido, por Dios! Estuvimos mirando final de la Champions. Y nuevamente el PSG es el campeón de la Champions. ¡Qué partido, voy a decir! Ya la ida y vuelta, anda y por item, vete, ve. El mejor equipo del mundo, admite Arteta. Fútbol Internacional versus Budapest ayer, Champions League. 2025-2026 de la temporada, ¿no? Bicampeones, ¿no? Qué caro, wow, PSG. Buenos días, Carlos, bendecido domingo. En el mundo del bus con Ariel Fernández, Ramón Oliveira te saluda, el padrillo. ¿Cómo te va, Ramón Oliveira? 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
1: Vayo, Carlos Florentín.
0: Va, te copio.
1: Alia.
0: Ma.
1: Ale, va yo. Ale, va yo. Quiero acotar, Carlito, Ale Francisco, Ario Servito, Capiatá. Omasada, ya
0: sé. Hoy copio. Qué caro. Hola, mañana. Se gusta más hoy, vea, sea. Ale, va yo, Carlos Florentín.
2: Buen día, buen día.
0: Buen día, va el aporte.
2: Buen día, Michelin.
0: Michelin.
2: Por Kirayu, compañía Costa Juan.
0: Baigo.
2: Vicky Méndez, mi marido Marcelo. Saludo a mi nieto Arlie Omar. A mi hija María Selva.
0: Hola.
2: Freddy. Y también a mi hija que está en Argentina, Fátima.
0: Fátima.
2: Mi nieta Oriana Nicole, Martina Maite y Martín. Bendiciones.
0: Bendiciones de hoy. Ya vi mi escena y mi cheje la tipo. Soy Carlos Florentín, ese bigote. 16 grados la temperatura. Inicio de semana con temperatura en aumento a partir de mañana. Y hoy neblina en las primeras horas, luego mejorando. Lluvia débil. Cuando llegué estaba lloviendo, pero finito será. Impresionante. Sí. Pidieron algo de Jorge Oñate, ¿no? Qué tema este, ¿eh? Un himno del vallenato. Sentimiento total. Jorge Oñate nos canta esta canción que dice...

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2: Dios me decía, las tres canciones, La Ventana Marroncita de Loita. Pero es tres canciones, la, el tema así se llama. Sí, hágame favor, compadre debe. Déjame Ventana Marroncita y querés a estar serenata de chica de... Escucha, Clara. Ahí está, el cacique.

0: De la Junta, Diomedes Díaz. Ya, Jimaña de corte de Lucho Ape. Ya, Yomar, retro allá. Así es, ¿no? Sí. Apurando también, va, Iñez en duda, a la vuelta. Yo quiero chipa. Ese ve. Yo quiero chipa. Va a decir, yo quiero chipa. Arumón de la chipa, Luis. ¿Cómo le añan de chipa?
1: Usted está loco.
0: Yo quiero chipa. No, este es One George Michael. Sí, gran, sabelo. Nuestro amigo George Michael de One. Qué tema este. Después de la pausa, nos vamos a la pausa con todas estas firmas. 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
0: Puntualmente 9:34 a.m.
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cuándo se creó Wake Me Up Before You Go Go de The One? Lanzado oficialmente como sencillo en el Reino Unido el 14 de mayo de 1984. El famoso estribillo que parodia la frase "Yo quiero chipa", así lo le conocen los perros. Es una adaptación humorística muy popular en el folclore de internet de Paraguay y también en la Argentina. Y ahora, "Yo quiero chipa", Venereco, oye. Ahí está. Wake Me Up. Qué temazo este será, ¿eh? Me imagino Robert Arce estará saltándole una pata también. Está este tema también. Tener el de Christopher Cross. ¿Escucha? Christopher Cross, All Right, se llama la canción, y los muchachos le conocen por Pingüino Rodríguez. Escuchamos.

Pingüino Rodríguez. Qué raro los muchachos. El Pingüino Rodríguez. Así le conocen a este tema. All right. Sí, Pingüino Rodríguez. Turín, Italia presente. Espectacular esta programación. Me gustan los retros. Qué calidad. Buenos días, Carlos. Buenísima la programación. Están pasando de todo. Así da gusto. Latino. Música viejita, chamamé, polka, retro. Y dentro de un rato viene Pirú, como ya es costumbre. Escuchamos ese tema, ¿eh? Se está pasando en su último día el señor Luis Ángel, porque el próximo domingo ya retorna en cabina de operación técnica Víctor Cabañas. John Foger dice, aquí le llena. Buenos días, Carlos, excelente la programación, ídolo, Pirayú City, compañía total de los domingos hoy.

0: Igual.
1: Una pregunta, amigo. Va, eres de mi cerrita, la escuela de botar gatito, jugás la selección de titular a la escuela donde botar y jugás de titular la cerro. No entendéis, va. Explícame, ¿no?
0: Buena pregunta. Eso le vamos a trasladar a la audiencia también, ¿qué opina? ¿Verdad? Algo es cierto, ¿eh?
2: 1, 2, 3, 4.
0: Resistido en cerro, ¿verdad? Pero bueno. Ahí está. La audiencia que nos escribe en vía audio 0983-106-106. 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Julio nos envió esto. La pago está de cumpleaños, ¿verdad?
3: Lluvia débil.
0: Ahí está, ahí está. Este creo que es el suyo.
3: Ah,
0: espera que. Hola.
3: Estoy a fuga con tu programa, o sea, quería un pedido un favor. Hoy el cumpleaños de mi señora esposa, Ángela Guarnes, 60 años. Estamos acá frente a Super Sony, ya sabes dónde va. Y quería que, por favor, si le podía saludar por su cumple, amigazo. Te voy a agradecer un montón, Carlito. Gracias, amigo.
0: Felicidades, doña Ángela Guanes. Sí, la patrona de nuestro amigo Julio Ayala. Saludos a Rafa Gauto también, de la tapicería. ¿Qué pasó de vos, Rafa? Ay, el aporte. 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Está buenísimo el programa. Qué buen tema. Pilarcita Tortilla. Mira, tortilla con mayú.
4: Mae, Carlos.
0: A ver.
4: Pero ya que el gatito de guapi, compadre, pues ando puta y el arco
0: de Estado. Ahí está. Ahí te respondió al audio anterior. Esta es la respuesta, ¿verdad? Ahí va. Sí. Ahí va.
5: Pam, pam, pam, pam, pam, pam. Buen día, buen día.
0: Hola. Michael Aporte. Va, te cobro.
5: Tú vas llenas por ella, güey, los andos de la música llena.
0: Sí. Uy, coite, cabrón.
5: Saludos a la familia Gómez Capieta. Familia Gómez Massa.
0: Gómez Massa. Gracias, Agape. Muchas gracias. 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Chuchu. Pidieron Elvis Presley también. Los Pinos y Jóvenes Caníbales. Dos temitas, uno tras otro, ¿no? Arrancamos con Elvis Presley. Don't be cruel, no seas cruel.

Quiero saludar a mi gran amigo. Este no es Luis, no es Luis Ángel, este es Luis Miguel. Sí, del CAES, de J. Augusto Saldívar, nuestro amigo. ¿Cómo andás, Luis Miguel? Saluda a tu linda familia, el gran amigo. Excelente está la programación, amigo, dice el amigo

0: Julio Ayala por el saludo a su señora, la señora Ángela Guane, que está de cumpleaños.
1: Escuché, se acabó mucho, mucha gente está atendiendo. Oye, mi cuate, gracias por todo.
0: De nada, Julio, gran amigo Julio Ayala. Amancio Maldonado también en sintonía. Buenos días, lindo día ahí en la radio. Saludo a Lucho, amigo. Robert Arce bailando en una pata de aquí. Guti y Elvis Presley un viaje. Y el amigo Derlis. Ja, ja, ja, ja, ja, hey. Leíste mi mensaje ayer a Jorge. Ahí está. Ahí está. I love rock and roll. Que la gente me está pidiendo ya acá. Pirushera. Purete está el programa. Pibuipita. Canin de Yu presente. Santiago te saluda. Hola. Hola, Santiago. La porteína. El rock and roll es el rey. Sí. Tranqui.
2: Gatito, hoy es un gil.
0: La gente está respondiendo al primer audio que había enviado una persona que dice, que decía, que es lo que los cerristas tanto se enojan que no quieren que ataje en Cerro Porteño y sin embargo en la selección quieren que ataje. Y de acuerdo a eso vinieron todos esos mensajes de contestación ya eso, ¿verdad? Bueno, ya es la hora, ¿verdad? ¿Lo ves? Porque si no, no vamos a llegar nunca, Lucho será. Y 55 menos 5 ya, no, nunca entra a Pirú. ¿Lo ves? Es un extraño. Qué voz de la gran 7 tiene el Livio. ¿Lo escuchamos? Ahí está la presentación de Pirú.
3: ¿Lo ves? Es un extraño muchacho solitario que denuncia espinas en su andar.

0: El combo de oro, este y todas las canciones tiene el pen que preparó Luis Ángel. Sí. Full sintonía, dice Albert Méndez, de Unitours Viajes y Turismo. Qué capo, ¿eh? Alberto Méndez, comprendes, Méndez. El combo de oro, Barranquillera Bonita. La Mula de Osorio, el Bala Balajú. Lila y su tropical Perla del Mar. Qué canción, ¿eh? Zona Pirú. Eres también, ¿no? El gran Marino. Se enfermó de todo, pasó de largo, la gripe, influenza, COVID, herérea, pero una cosa nunca se pudo librar. Y bueno, esta historia es jodida, ¿no? Hola FM Paraguay, mi querido ídolo Carlos Florentín. Una música de David Alejandro y Yahweh Lorea. Claudiano Adorno, soy éxitos. Hola, Claudiano. ¿Qué dice acá?
1: Buen día, Carlito.
0: Michael Aporte.
1: Desde Curuguaté, te estoy escuchando espectacular. Está tu programación, ¿verdad?
0: Gracias, Alba.
1: Saludar a mis tíos que está de cumple 69 ¿sí? años. Carlos Benítez, de Curuguaté.
0: Muchas gracias por escucharnos y felicidades al que está de cumpleaños. Buenos días, Carlos Florentín, escuchándote aquí en Alto Paraná. Saludo a todos mis vecinos de J Auto Saldívar, firma Cristino Benítez. Va eco don Cristino. Qué categoría. Cristino Benítez, escuchando a través de www.emisoraparaguay.com.py la programación. Hola, Carlos, espectacular será. Ah, Lidio Fernández. Hoy coitela ya ande pendraje.
2: Padre, perdóname.
0: Sí. No en duda, veina, Pirú, mira, ahora es cosa. Y usted te dije. Bueno. Pidieron también Rafael Orojo con el binomio, ¿no? El Parrandón. Escuchamos dos, tres, cuatro temas más o menos, uno tras otro, y vamos despidiendo después.

0: el parrandón, la muerte de Lucio Vázquez, la calaca tilica y flaca de los Velascos, y este hit, este entró con todo este año 2026. Sonora Dinamita con el moño azul.
1: Sí.
0: José Ayala. A ver quién más. Concepción Ayala. Y toda la gente del registro civil de las personas. Un saludo para todos ellos, quienes siempre.

0: siempre escuchan la programación. Muchísimas gracias por bancarse estas más de 2 horas de programa. Y acá me dice un oyente, puta, ven al mediodía, pero no puedo, ya pasamos de, nos pasamos de roca hoy, Lucho. Pero bueno, está bien. La gente se merece, ¿no? Nos estamos yendo, gracias a todos nuestros presentadores en primer término de Juan de Fernando de la Mora. 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Muchas gracias, familia Fariña. Y a vos que estuviste con nosotros en más de 2 horas de programación, mil gracias. En nombre de mi compañero de tareas, Luis Ángel.
1: Por favor, no te vayas, no. Y vamos, ya.
0: Lucho también se despide porque el próximo domingo ya vuelve Víctor Cabañas. Excelente, un mes pasamos, pero de lujo, Lucho. Muchas gracias realmente. Es un profesional de 10, Lucho, en los controles, Luis Ángel, nuestro compañero. Muchas gracias, en serio, Lucho. La pasamos muy bien durante este mes. Y el próximo ya retorna Víctor. La promesa de volver el domingo que viene puntualmente a las 8. Y Pajaitepe. Y se va a Tejeteja. Aguillén y Andere Coverje. 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Hasta el próximo domingo. O paja o pamo. Y chau chau.

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1: Es la hora 10:16.

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0: Es la hora 15, un minuto.
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0: Es la hora 17:41 minutos.
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0: Es la hora 19:04.
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